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0: En realidad no esperaba que viniera.
1: ¿Me llamó alguien por teléfono?
0: No, entre 200 y 300 personas nada más.
1: ¿Fuiste a comprar algo de comida?
0: Hoy domingo está todo cerrado.
1: Claro, ¿y ahora qué le doy a mamá?
0: Ya se me va a ocurrir algo.
1: ¿No empieces

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7: Hola, amigos, paisanos, seguidores de Mallorca. Soy Leo Rubio y como recordaréis, estuve por allí en vuestra isla antes de la pandemia, actuando con Viajes con Tiki. Bueno, de allí me traje un buen recuerdo de todo vuestro cariño. También la buena amistad con el amigo Manu Blanco, con el que juntos hicimos un proyecto para trabajar juntos. Habré recordado el Ven a Mallorca, que creo que ha sido un éxito en la isla, también en la península. Y bueno, también otro tema de Mi Puño y Letra que presentamos ahora, que se llama Un paseo por Mallorca, con el que hemos tenido bastante trabajo porque yo quería meter todos los pueblos y sitios emblemáticos de Mallorca y bueno, creo que me habré dejado alguno, pero en una canción que son 4 minutos, pues ya no cabía más cosas. Espero que os guste y también espero que pase esto pronto y pueda volveros de nuevo a la isla y compartir pues con todos ustedes pues otros conciertos más y poder saludarnos, darnos un abrazo y pasarlo bien, que es de lo que se trata. Un abrazo muy grande y hasta siempre. Leo Rubio.
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1: Hola, Manu. Soy Nati de Sonoliva. Mira, quisiera que me pusieras un popurrí del dúo dinámico. Y bueno, pues se la voy a dedicar a ti, como siempre, en primer lugar. Y a Luisa de Camión, a Luisa de Inca, a Francisca de Menorca, a Luis de Manacor, a Blas de la Colonia, a Hermes de la Cabana, a Eulalia de Sonferriol y a José Luis, a María de Pétera, a Fina de Sonserra, a Merche de Sonrapiña y bueno, ya está bien por hoy, ¿no? Y bueno, y siempre en realidad es para todos, para María Antonia de Esporlas. Para todos, por supuesto. Y eso, y para todos los medios, y bueno, y sobre todo, pues para ti, ¿vale? Bueno, yo nunca te digo cuándo me la tienes que poner, porque prácticamente, como es obvio que yo siempre estoy aquí, pues la oigo, excepto algún día si tengo que ir al médico o algo, ¿vale? Venga. Un besito para todos, para todos, para todos. Vale, venga, hasta luego, adiós.

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3: Buen día, Manu. Son de María de Petro. Queréis, por favor, si perdigaos, me podrás poner una canción de Camilo VI. Morir es morir de amor. Y una de Manolo Escobar, sé que tú te agradigues. Estamos más simpada de Anita, sé que tú te agradigues. Igual. Y el dedico a Francisco de Menorca, en el meu amo, en el Coloma de Sant Oliva, en el seu amo, en el seu fill i en el seu net, en el Nati de Sant Oliva, en el Miquel de Rafal, en el Tomàs Navarro, en el Lluís Sedinca, en l'Àrea de Sant Ferriol, en la Margalida de Campanyet, a tu i a tota la teva família i a la família de Miquel Ferrer. 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
2: Hola, buen día, Manu, buen día, Vicente, de la Radio Morito. Soy de Lleserincha. 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Necesito por tu radio, muerte y por tus teufios. Dios, gracias.

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3: Hola Radio Murta, soy Lola de Porto y me gustaría si me podría poner dos canciones de Siquetete. Una es La Cobardía y la otra no sé cómo se llama, pero la oí el domingo y decía ella y él, que me gustó mucho. Si me la pone, me gusta mucho la emisora y lo hacéis muy bien. Gracias, hermano.

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3: Hola, soy María Crespo de Palma. A ver si me podían poner una canción por Edith Piaf, El Gorrión y Les Enfants. Y después un pupurrí de los Jabaloya. Vale, muchas gracias Radio Murta. Para todo el mundo, besitos, besitos. Adiós.

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4: Hola, buenos días, Manu. Manu, mira, soy Fiona de San Serra. Me gustaría escuchar por Lorita Sevilla y por Paca Reverte unas colombianas que las cantan de maravilla. Si eres tan amable de ponérmelas, se la dedicaría, pues como siempre, a mis hermanas, a mis cuñados, a Carmen y a Juana, con un abrazo al cielo, para Margarita de Carredón, Petra de Starprimen, Ramón Mayor y su hermana, Nati de Son Oliva, Coloma de Son Oliva también, Hermes y su mujer, Blas y su mujer, Ángela de Satorre, Micaela de Feraní, también para Francisca de Menorca, Margarita de Campané, José Luis de Sonferrió, Magdalena de Santañí, también para, he dicho José Luis, me parece que sí, para Eulalia de Sonferrió y su papito, para el señor Navarro, para Antoñita de Palma y, por supuesto, para nuestro amigo Vicente Ferrer, su mujer Bárbara, y para ti, para Silvia, para tu madre, y para tus chavarillos y para todo el que le guste. Nada, buenos días para todos y a ti, pues como siempre te digo, que eres un crack. Hasta la próxima, Manu. Buenos días.

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3: Hola Radio Murta, soy José Luis de Sanferriol. Quiero solicitar una canción de Manolo Escobar. La canción es que se titula Quiero volver a ser niño, si puede ser para el jueves día 1. Y la dedico a todos los componentes de Radio Murta, a ti Manu, como siempre digo, a Fina de Sonserra, a Nati Coloma de Sonoliva, a Hermes de la Cabana, a Tomás Navarro, a Eulalia de Sonferriol y su papito, y a todos los oyentes, también para mis amigos. Gracias y hasta la próxima.

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1: Buenos días, tengan todos ustedes, señoras y señores, radioyentes de Radio Murta. Soy el alférez de navío de la Armada Española, Tomás Navarro. Solicito dos canciones, de Diego Torres, Color Esperanza, y de este chico chino, que canta muy bien, Yu Menglong, Señora Bonita. Si puede ser, quisiera que la pusierais el jueves 1 de octubre. Y se la dedico con muchísimo afecto al amor de mi corazón, Ivón, y a todos y todas los señores y señoras del grupo de Tomeu Barceló. Señoras Antonia y Katy de Llummayor, Toni de Lloret, Nati Coloma de San Oliva, Antonia Barceló y su esposo Jaime de Sabarrala Campos, Carmen y Fina de Sonserra, Ana María, Paquita y María de Palma, señora Magdalida de Campanet, Fina de Calafiguera, Luisa, la Madonna de Inca, María Magdalena de Santañín, estimada amiga, venga, vamos recuperándonos. Señoras María de Petra y en Sapobla, señora Neus, Juanita de Santa Catalina, Francisca de Menorca, querida y estimada amiga, Mercedes Vázquez del Molinar, Eulalia de Sonferriol y José Luis, señora Antonia de Poyensa y Miguel, y para todos y todas los señores y señoras que escucháis Radio Murta. Mi aportación para hoy: misericordia y amor. La misericordia es un sentimiento humano dentro del amor y del alma, de compasión que mostramos algunos humanos hacia los sufrimientos ajenos, que da pie a perdonar o a ayudar. La misericordia no es blandura que mina el vigor y el rigor de la justicia, sino que es un suave bálsamo que evita la humillación, el ensañamiento y la ofensa, pues, al fin y al cabo, cuando se siente el amor, ese que te arde dentro de tu pecho, se muestra misericordioso con el débil, con el abatido. Pues, al fin y al cabo, el abatido es como nosotros mismos, hombre miserable que está sujeto a las condiciones de la pervertida naturaleza humana. La misericordia sin amor deja de ser virtud cuando se convierte en pasión o emoción. Hoy, en este mundo cruel donde el amor no es lo primordial para la persona, muy poca gente muere de amor, pero muchos mueren por falta de amor, por falta de misericordia. El amor no se puede negar, y si se niega, conduce ciertamente a la muerte espiritual de la persona que lo niega, mucho antes que la muerte física. El amor nos recuerda nuestra esencia, lo que somos y de dónde venimos. No hay en el mundo nada tan maravilloso como el amor. Nada, nada tan dulce como amar. Gracias, señoras y señores. Muchas gracias, Manu.

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buenas noches a todos. Bienvenidos a Talismán. Hoy abrimos el programa con el corazón lleno de gratitud y una sonrisa de oreja a oreja. Desde anoche a las 12, cuando se abrieron las invitaciones gratuitas en la web de Twiteatro para nuestra gran cita del 6 de noviembre, la respuesta ha sido sencillamente abrumadora. Me cuentan que apenas quedan unas 360 entradas disponibles para completar el aforo de 1.300 personas. Más o menos. Es increíble, yo cuando lo he visto digo, no puede ser. Ya a las 12 en punto vi como poquito a poco iba entrando la gente, los compañeros, los amigos, los oyentes, e iban recogiendo sus invitaciones. De cuatro en cuatro. ¡Qué bonito, qué emocionante! De momento se ha arrasado, ¿eh? Y no os despistéis. Entra en la web de Twiteatro. Acompáñanos en esta noche tan especial. Gracias de corazón por tanto y tanto cariño. Y no os preocupéis, mientras haya invitaciones, ahí están. Qué bonito ver la cantidad de butacas ya ocupadas en solamente una noche, de ayer a las 12 hasta ahora. La felicidad de oreja a oreja. Me alegro mucho. Y ánimo, ánimo que quedan. Les habla encantado, como siempre, su amigo y servidor, Vicente Clavijo.

Bueno, ya llegan los WhatsApps, ya llegan. Y yo que me alegro porque veo que os ha ido muy bien. No hay ni una sola pregunta en el WhatsApp desde ayer diciendo no he podido, cómo se hace. Todo el mundo veo que está pudiendo hacerlo muy bien, es muy fácil. Y eso me alegra un montón. Os dije, si tenéis problemas, me mandáis un WhatsApp con vuestro teléfono y nombre y os lo arreglamos. Veo que no hace falta. Muy bien. Uno de los WhatsApps que acaba de llegar dice, buenas noches, Vicente. Ya tenemos las entradas. Somos Antonio y Juana. Claro que no, Vicente. No podemos faltar en tan importante fiesta para todos los que te seguimos de tantos y tantos años. Y es verdad, Juana, es verdad. Yo me acuerdo de ti, de tu marido hace años, qué bien. Siempre habéis estado aquí, qué bonito. Ya tenéis las invitaciones, qué bien. Qué bien. A ver, veamos, tenemos otro que dice, buenas noches, Vicente, una pregunta. ¿Hay aparcamiento en el teatro? Un saludo para todos y a seguir escuchando Talismán. Som en Joan des Primer Molinar, de Campén Antoni, ¿eh? Bueno, aparcamiento, es complicado. Es complicado, mira que se hacen festivales, fiestas, exactamente. Cuesta un poquito, pero bueno, aparcamiento hay porque la gente aparca. No tiene el local un aparcamiento propio, pero yo cada vez que voy hay calles adyacentes y se aparca allí, ¿eh? Pero aparcamiento propio, particular, no tiene. Pero bueno, que se hacen continuamente allí los importantes conciertos y todo, ¿sabes? ¿Sí? Claro. Pero qué bonito cuando he pegado un vistazo desde ayer y veía poquito a poco cómo ibais cogiendo las invitaciones, ¿eh? Otro WhatsApp que acaba de llegar, un poquito largo, a ver, muy largo. Igual no puedo leerlo entero. Madre mía, no puedo, Tony. Dice, hoy, apenas unas horas después de la puesta en emisión entre en Truy Teatro para reservar mi entrada. Ese acto conmemorativo del 50 aniversario de Talismán. Y ya estaba casi todo vacío. Y pensé que eso solo ocurre cuando un programa deja de ser un programa para convertirse en un punto de encuentro. Una costumbre compartida, un referente de la radio y una compañía fiel para quienes sabemos apreciar los buenos momentos de radio. El espacio que dirige Vicente Clavijo tiene algo difícil de explicar y fácil de sentir. La capacidad de reunir cultura, música seleccionada, historias y conversaciones dejan huella. Como una hoguera alrededor de la cual siguen encontrándose voces, recuerdos, emociones. Y es que Talismán continúa. Me he perdido. ¿Cómo está el largo? En fin, que dice que quizá el verdadero éxito no se mida en cifras, sino en esa sensación de llegar, descubrir que otros ya han entrado antes porque saben que merece la pena. Gracias, Vicente Clavijo, por seguir haciendo de Talismán mucho más que un programa de radio. Un lugar donde la palabra aún tiene valor y la música genera sosiego. Justo antes de que termine el día y donde cada emisión se convierte en un pequeño acontecimiento. Y no os quito todo eso, y me he perdido leyendo. Nuestro amigo y oyente, Tony Negra. ¿Dónde nace el amor? Aquí, en Talismán.

Pues sabéis la gran ilusión que me hizo ya ayer noche, al terminar el programa, cuando vi de repente que ya empezaba rápidamente los oyentes a empezar a guardar y coger sus entradas. Dije, ostras, qué bonito, qué bonito. Y esta mañana, y me he despertado de noche varias veces para seguir viéndolo, a cualquier hora, ¿eh? Y este mediodía, y ahora, hace un ratito. Pero bueno, que aún quedan, ¿eh? Sí, sí, sí. Hay que abarrotar hasta la bandera. Y oye, lo que es importante es que no faltéis ninguno. Lo digo porque hay gente que todo el mundo ha cogido 3, 4, las invitaciones que ha querido de 1 a 4. Pero que no me faltéis luego, porque seguro que gente se quedará sin poder entrar, ya veréis. Eso pienso yo, ¿eh? Creo no equivocarme, ya veremos. Así que ánimo, quedan todavía invitaciones, quedan, están ahí. Y hasta que se acaben, ahí estamos. Yo creía que tendríais algún problema, que os costaría, pero veo que los que más problemas tenían, ya lo tienen. Buenas noches, ya tengo mi entrada para este gran aniversario. Dice, me ha sido muy fácil hacerlo, ¿eh? Qué ganas de que sea 6 de noviembre. Un abrazo a todos de vuestro oyente Julián. Y otra de las personas que me preocupaba dice, buenas noches Vicente, soy Ana del Rafal. Ya tengo las entradas. Bueno.

Y hoy me encantará que llaméis, que mandéis WhatsApps. Me ha encantado que Juana y Antonio ya tengan las entradas. Porque sí, es verdad que son de los oyentes antiguos que me acuerdo perfectamente de ellos. Muy bien.

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0: Bueno, ya solo que sepáis todos los artistas que van a colaborar, que van a estar y que lo hacen con muchas ganas y mucha ilusión. Porque todos ellos han sido oyentes de Talismán, todos. Y nos conocemos hace mucho, mucho tiempo. Pero hay una llamada telefónica antes. Hola, teléfono, buenas noches. Hola. Teléfono, vamos a ver si lo conseguimos. Teléfono, buenas noches. Hola.
1: Hola, buenas noches, Vicente.
0: Hombre, buenas noches. Estoy contento de escucharte porque quería contarte que de los vídeos que tengo ya preparados para pasar esa noche, ¿me oyes?
1: Sí, sí, te oigo.
0: Bueno, quiero que sepas que hay un montón de amigos tuyos que salen en ese vídeo. Un montón, ¿eh? Un montón, vale. Bueno, enorme. Pues yo
1: estoy encantadísimo cuando he visto lo del Truy. Por cierto, solo quedan 278 y 12 reducidas de movilidad reducida.
0: ¿Las has contado? Qué bueno, qué bueno, qué bien.
1: Y cuando lo he visto digo, qué maravilla, esto no había pasado nunca en el Truy.
0: Yo es que la verdad que en un solo día que saliera ayer y que está como está ahora mismo, ostras, yo estoy emocionadísimo, casi no me lo puedo creer, ¿eh? Casi no
1: estamos
0: me lo puedo
1: creer. 90% de aforo en menos de 24 horas.
0: Madre mía, qué increíble. Y quiero que sepas que ayer disfruté viendo esos vídeos de Operación Sonrisa y la cantidad de amigos tuyos que salen allí, la cantidad, no te digo nombres ahora, pero ya los verás. Os va a encantar, vais a disfrutar, a disfrutar de verlo. El Indio.
1: Tres también.
0: ¿Perdón?
1: De aquella época todavía sí. Quedamos dos o tres.
0: Sí, sí, sí, sí, sí. Yo es que me emocioné ayer.
1: Y estaba por allí.
0: Me emocioné viéndolo. Además, se filmó muy bien. Lo hizo un profesional y lo filmó muy bien. Y trocitos que veremos, me he hecho una ilusión tremendo veros a todo el grupo. Fue el único año que hubo un alcalde, el alcalde de Palma, don Juan Fajeda, que vino y que estuvo presente en el acto de la entrega de los juguetes, ¿no? Y me dio mucha ilusión, ¿no? Mucha, mucha ilusión.
1: Estábamos en el casino.
0: Sí, en el casino fue. Eran nada menos que 1.300 niños, ¿eh? 1.300. Sí. Y tú sabes que aquello fue emocionante.
1: Pues lo recuerdo todo con mucha alegría.
0: Claro que sí. Y yo os voy a agradecer muchísimo todo lo que estáis haciendo, lo que vais a hacer. Y mi enhorabuena por ese trabajo tan tremendo. He visto que también hay gente discapacitada que está apuntado, ¿eh?
1: Tres o cuatro, sí.
0: Sí, es cosa vuestra también.
1: La gente que le da un poco de cosita, ¿sí? Pues que no tenga ningún problema, que te llamen o te manden un mensaje y se lo solucionamos. Si que tengan algún problema o dudas o digan es que no voy a saber o me da cosas, no. En marcha, que no hay problema, que tendrán ayuda para sacar las entradas o lo que haga falta.
0: Ya. Hasta ahora es tremendo, nadie ha pedido ayuda hasta ahora, fíjate.
1: No, yo lo he visto y me he quedado, digo, madre mía.
0: O sea, ¿qué has contado los que faltan por
1: tener? He hecho muchísimas cosas en el Truy, cuando lo he visto, digo,
0: Increíble, increíble, es algo increíble. Yo estoy muy emocionado.
1: Muy contento.
0: Yo también. Pues bueno, espero llamarte quizá. ¿Cómo va lo nuestro?
1: Lo nuestro está todo, al pie del cañón.
0: Qué bien. Qué sorpresas, qué bien. Me alegro mucho, de verdad que sí. Me alegro muchísimo. Pues te mando un abrazo y te digo que os va a gustar lo que veáis en la pantalla porque me está costando mucho. Porque está grabado en VHS y ten en cuenta que mucha gente no quería saber nada. Oh, es que esto no se puede. Bueno. Al final lo hemos conseguido, ¿eh? Y os va a encantar. Gracias, de verdad, un abrazo muy fuerte. Y
1: a ti, todos los oyentes y todos los que ya han sacado sus entradas, vamos, no, lo van a recordar para siempre,
0: sí,
1: seguro.
0: Porque, además, lo que tú dices ha sido arrollador. Conseguir en un día, yo no sé si se ha conseguido alguna vez, como no sea una.
1: No, un 90%, incluso viniendo grandes personajes.
0: Sí.
1: Puede que en un mes.
0: Ya.
1: O sea, esto ha sido increíble.
0: Bueno, pues nada, a por los 200. ¿Cuántos? ¿200 y?
1: 278 quedaban hace una hora.
0: Pues nada, a por ellos entre hoy y mañana y el fin de semana, a ver si acabamos con ellos. Venga.
1: Y los que no nos ponemos de pie.
0: Exacto, sí, sí, sí, sí. Busca, sí, sí, es verdad. Podríamos sacar 150 de cada esquina más. Ya, ya lo pensaré, ya lo pensaré. Sí, sí, sí. Muy bien.
1: Pues nada, venga, Vicente, buenas noches a ti y a todos los escuchas que están ahí. Muchísimas gracias a todos.
0: Gracias por ser parte de ese corazón que va a ayudar, colaborar, que ya lo está haciendo y que va a hacer posible que seamos muy felices ese día. Un abrazo, hasta luego, buenas noches.
1: Buenas noches.
0: Hasta luego, adiós.

Eustaquio, buenas noches, un buen oyente nuestro. Dice, hola Vicente, gracias por el evento del 50 aniversario de Talismán. Ya tengo las entradas. Tu amigo y oyente Eustaquio. Muy bien. Y los que falten, venga, a por ellas. Actuaciones. José Torres. Leo Gallá. Marga Pocoví. Raúl. Mike Newman. La actuación de ese gran ballet de Cata Iglesias. Juan Real. Lorenzo Santamaría. Leito. Jaume Sureda. María Zanoguera. Álvaro Bosch. Y la escuela de baile de Victoris. ¿No me dejó alguien? ¿No? ¿No? ¿Seguro? Anda que... Anda que... Todo eso y más en nuestro 50 aniversario de Talismán.

Va a ser una sorpresa, ¿verdad? ¿Está usted seguro? ¿Eh? Bueno, sorpresa y alegría la que nos hemos llevado cuando hemos visto cómo estaban funcionando las entradas, ¿eh? Bueno, más que sorpresa ha sido sorpresón. Y mucha gente no le conoce todavía. No, digo al cantante que escuchamos a continuación, sí, no le conoce. Pero sin embargo, es un monstruo. Hablo de Mike Newman.

Me gustaría tener hoy música de todos los que van a venir. De algunos sí, no de todos. ¿A quieren ustedes saber quién es Álvaro? Álvaro quedó finalista en el concurso de La La La de IB3. Es compositor, escribe sus canciones

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50 años. Es curioso, estoy viendo últimamente un montón de personas, de empresas que cubren o que van a celebrar 50 años. Y está bien, 50 años de matrimonio, pero 50 años de un mismo programa de radio, eso sí que no lo he visto nunca. ¿Eh? ¿Que no? ¿Usted qué opina, mi querido duende? Eso es la magia, ¿verdad? ¿Usted hace magia? ¿Sí? Lo bueno es que usted ha enseñado a la inmensa mayoría a tener parte de esa magia, ¿sí? Están a tiempo, tienen tiempo, claro. Con toda tranquilidad de entrar en la página web de Truy Teatro, buscar Talismán, claro, 50 años de Talismán, entrar en la página y coger sus invitaciones. Totalmente gratuito. Elija usted. Tiene tiempo, tranquilo, quedan días. Yo llevo unos días, no emocionado, emocionadísimo, porque he visto tantos vídeos que no vamos a poner enteros, ni mucho menos, fracciones, cositas, que he dicho, ostras, todo eso hicimos. Las fotos de los viajes que hemos hecho a Tailandia, cuando nos pilló el huracán Andrews, y tantas fotos que he visto y recortes de prensa, donde está Diango demostrado que estuvo allí con nosotros en el segundo aniversario de Talismán, estuvo Diango.

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Hoy algunos ya empiezan a despedirse, se van a dormir. Qué prontito hoy. Por cierto, ¿habéis visto la que se está preparando ya en Valencia y en algunos lugares más cercanos? Hablan, están en alerta roja, lo máximo, que pueden caer 400 y 500 litros de agua por metro cuadrado. Eso es una bestialidad, eso es, madre mía, por Dios. Alerta roja. Otra vez, después de lo que han pasado. Todos aconsejan no ir a trabajar, cierran los packs, los colegios. Terrible lo que va a descargar allí, terrible. Parece que aquí nos vamos a ir salvando de esa tragedia, de esa cantidad de litros, ¿no? Puede que nos llueva, pero no esas cantidades ni por asomo. ¿Se imaginan? 400 o 300 litros de agua por metro cuadrado. El diluvio universal. Todos con el temor mirando al cielo. Se aconseja no salir de casa. Ojalá no sea tan tremendo. Y ojalá pasara de largo. Y ojalá que aquí no llegue. Porque parece ser que eso no va a llegar.

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We got it together, didn't we? La Tony dice, estás muy inspirado hoy, ¿eh? ¿Sí? Sí, sí, sí. Pues prepárate para la siguiente. Esta sí que es de las que... ¡Oh! De las que dejan huella, ¿eh? Me gusta que no te hayas ido a dormir todavía. Esta te va a encantar. ¡Qué fuerte!

Bueno, que sí, que quedan entradas todavía. Quedan invitaciones todavía. ¡Ánimo! Simplemente entrar en la página web de Tui Teatro. Veréis los 50 años de Talismán, entráis y cogéis hasta 4 máximo. Dice Piluca, que acaba de escribir: buenas noches, Vicente, ya tengo las entradas, estoy ya muy contenta. Y ya podemos ser un poquito más felices, mi familia y yo. ¿Sabes que hemos ido contigo de viaje y hemos pasado días muy felices? Nos hemos divertido en Montjuïc, hemos ido a Núria, a Andorra, subimos con el tren cremallera a Núria, fuimos a ver El Molino, una sala de atracciones. Lo hemos pasado muy bien, ¿eh? Bueno, voy a seguir escuchando Talismán hasta que termine. Oye, Piluca, si fuiste al Molino conmigo, en El Molino pasó algo increíble. Vamos. Me acuerdo que me divertí, me reí, me pasó algo estupendo. Había una actuación, porque El Molino no era una discoteca, era una sala de fiestas. No sala de atracciones, fiestas. Molino, madre mía, cuántos años, qué historia tiene El Molino en Barcelona. Pues una de las vedettes que salía, una vedette con mucho petamen, iba vestida de verde y salía en el escenario, hacía risas, cantaba, y dijo: a ver, ¿quién es el hombre aquí o la persona capaz de decirme el mejor piropo de todos? Y la gente levantaba la mano, decían piropos, y yo levanté la mano. Ella iba de verde, toda de verde. Y le digo: mira, cariño, si así estás verde, ¿cómo estarás madura? Y todo el mundo aplaudió como locos. Me dice: sube, sube al escenario, sube, sube. Cuando iba a darle un beso, me cogió la cabeza, me la metió en el pecho suyo, me puso purpurina por todas partes, me regaló un cassette, nos reímos todos. ¡Oh! Madre mía, qué bonito. Sí. ¿Te acuerdas o no? ¿No? ¿Qué historias más bonitas, Piluca? En El Molino, la sala con más historia de toda Barcelona, El Molino, sí.

Mi queridísimo duende, cuánta historia tenemos. Madre mía. Ahora me he acordado de tantas y tantas excursiones que hemos hecho. Tantos viajes. Hemos recorrido toda España. No hay ningún rincón de España que no hayamos ido de excursión. Hacíamos tres por año. Tres por año, ¿eh? Y si es posible, cuando llegaba ya el verano, era la internacional. Nueva York, Miami, Tailandia, etcétera, etcétera. Pero qué bien lo montábamos. ¡Oh, Dios! ¿Cómo que no vienes? ¿Cómo que no vienes a los 50 años a esa fiesta nuestra? Que vamos a celebrar en Truy Teatro el día 6 de noviembre. ¡Te invitamos! ¡Que te invitamos! Entra a la página web de Truy Teatro. Busca 50 años de Talismán. Y elige tus entradas ahí. Hasta 4. Venga. Aún queda. Te espero. El día 6 de noviembre celebraremos las emociones y todo lo que hemos vivido, nos tenemos en la cara, de los 50 años de Talismán.

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Bueno, en esa noche más bien de euforia, y lo es. Me olvidé de deciros cositas, de leer cosas que había preparado. Pero bueno, es que es hermoso saber que va muy bien la fiesta, que falta menos por completar, que ánimo, que ahí está la página web para entrar. Y en esta noche especial de música, de verdad, esa que te llega directamente al corazón, que te traspasa. Escuchen esta que hace poquito la he descubierto, ya la he puesto unas cuantas veces, pero que canta de maravilla y la letra es increíble.

Hola, Raúl, buenas noches. Raúl Genabert. Lo escucharemos también. Estará con nosotros. Hace muchos años que lo sigo, que lo conozco, que lo escucho. Y hasta, fíjate, le pediría que... Bueno, pero eso se lo pido yo. ¿Sí? ¿Se lo podré pedir? Ahí está Raúl Genabert.

y serán José Torres, Leo Gallá, Raúl, Mike. La actuación del baile en línea de Cata Iglesias, Juan Real, Lorenzo Santamaría, Leito, Jaume Sureda, María Sanoguera, Álvaro Bosch, la Escuela de Baile de Victoris. Marga, buenas noches. Te toca. Adelante.

¿Te lo vas a dejar perder? Vas a estar con nosotros el día 6 de noviembre en el Trui Teatre con toda esa fiesta que preparamos por esos 50 años de radio de Talismán. Ya sabes cómo conseguir las invitaciones, ¿no? Entras en la página web de Trui Teatre. Buscas Talismán, los 50 años, la fiesta. Eliges las invitaciones, hasta cuatro. Y ya está, así de fácil. Hola, Luis, buenas noches. Que mañana busca las invitaciones, que no quiere hacerlo todavía. No entiendo. Mira, Luis, he visto, como me has dicho que va solo, he visto una invitación que queda sola, de todas las que hay en la parte de abajo, han dejado un hueco de una persona. Yo de ti me metería y la cogería, ¿eh? Está en un lugar perfecto, muy bueno. Todos son buenos, ¿no? Estéis donde estés. Pero ese es que justo está... Yo busca a Luis que lo encuentras, búscalo.

Y así, grano a grano de arena, llegamos ya al final de la cita de hoy. Recordad que la noche es sabia, si sabemos escuchar el silencio. Y que las entradas para Truy Teatro siguen, ¿eh? Nos esperan. Solo un clic para reencontrarnos. El día 6. Cuidaos mucho, sed felices. Bueno, el día 6 la fiesta, pero aquí el lunes próximo, ¿eh? Desde Canal 4 Radio y Radio Murcia, os ha hablado encantadísimo vuestro amigo y servidor, Vicente Clavijo. Buenas noches y feliz fin de semana. Adiós.

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Estoy muy feliz de que Radio Murta, de la mano de su conductor Manu Blanco, estoy realmente feliz. 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Sigue en la brecha, que es tal como hay que hacerlo y tal como le gusta a tus oyentes. Abrazo fuerte, felicidades, Santi Carulla de los Mustang con todos vosotros.

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